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0: 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En Bésame son las
1: 6:56.
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Hola, ¿qué tal? Un saludo cordial en esta mañana de lunes festivo. Todos ustedes, nuestros oyentes apasionados, nuestros oyentes Bésame. ¿Cómo están? Espero que estén pasando un maravilloso fin de semana. ¿Preparados? Porque iniciamos especiales en esta mañana de lunes. Vamos a tener grandes artistas invitados, uno y otro. Es decir, dos artistas por hora, canción y canción. Y como ya escucharon, iniciamos con mujeres, nada más y nada menos que Ana Gabriel y otra gran invitada a esta hora de la mañana desde Chile, la hermosa Miriam Hernández. Canción y canción para disfrutar la música de estas dos grandes baladistas a través de Bésame 90.7. Soy Fercho Castañeda. Espero que disfruten muchísimo esta programación que tenemos para ustedes en la mañana del lunes festivo. Bienvenidos.

0: Miriam Hernández y Ana Gabriel, las invitadas en esta primera hora de música en los especiales de Bésame 90.7. Nació el 10 de diciembre de 1955 en Guamuchil, allí en México, con el nombre de María Guadalupe Araújo Young. Y artísticamente la conocemos como Ana Gabriel. Es la artista mexicana más exitosa de todos los tiempos. Hablo de artista femenina. Y precisamente, pues sus ventas así lo demuestran. Una de esas grandes exponentes de la música romántica que nos acompaña a esta hora en Bésame 90.7.
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Muy bien, y si hablamos de Ana Gabriel, su fecha de nacimiento, su lugar de nacimiento, pues también, por supuesto, hablamos de Miriam Raquel Hernández Navarro. Miriam Hernández, esta compositora, cantante chilena, nacida un 2 de mayo de 1965. En su momento, una de las mujeres más sensuales del mundo de la música, por allá en los años 90, espectacular. Miriam Hernández, que nos acompaña también en este especial. Un mano a mano maravilloso con sus canciones y las canciones de Ana Gabriel. En esta mañana de lunes festivo en Bésame 90.7.

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0: Una mañana espectacular con todos ustedes, nuestros oyentes apasionados. Bésame en este lunes festivo y a esta hora de la mañana disfrutando dos grandes voces. La inconfundible voz de Ana Gabriel y la voz también muy popular y muy reconocida de Miriam Hernández. Saludos para ustedes que nos acompañan a esta hora de la mañana en los diferentes sectores de la ciudad, en los diferentes municipios del departamento o en otros lugares del eje cafetero. Continuamos, canción y canción, éxito tras éxito en Bésame 90.7.
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Esta es una canción que me habían solicitado bastante a través de nuestro WhatsApp, Bésame. Una canción que gusta muchísimo a varias de las seguidoras de Ana Gabriel. Continuamos en este especial Canción y Canción, dos grandes mujeres, dos grandes artistas, dos grandes invitadas en esta hora de música con Bésame 90.7. Turno para Miriam Hernández, ¿Dónde estará mi primavera? Una canción que también han solicitado bastante en esta mañana de lunes.

0: Muy bien, vamos llegando al final de esta hora de música con estas dos grandes artistas invitadas. Primera hora de especial, vamos hasta las 12 del día. Cada hora, dos invitados, dos grandes invitados, canción y canción, en estos especiales del lunes festivo a través de Bésame 90.7. Terminamos, despedimos a Ana Gabriel y a Miriam Hernández, una hora maravillosa que espero hayan disfrutado muchísimo. Todas ustedes, mujeres, que les encanta la música de ellas, y también a muchos hombres que también nos gusta muchas de las canciones de estas dos grandes artistas. Saludito para los que están muy conectados con Bésame, que madrugaron hoy, lunes festivo, y que siguen disfrutando, por supuesto, de nuestra programación. Los que se conectaron desde muy temprano y los que recién llegan a la sintonía. Invitación para que sigan ahí conectados. Vamos a cerrar esta hora de música con Miriam Hernández y en breve regresamos con una nueva hora y dos nuevos invitados. Continuamos, son los especiales del festivo en Bésame Armenia 90.7.
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Es lunes festivo y estamos de especiales en esta mañana maravillosa con Bésame 90.7 aquí en la ciudad de Armenia, en el eje cafetero. Disfrutamos dos grandes mujeres la hora inmediatamente anterior y ahora vamos a disfrutar las voces de dos grandes artistas. Ya escucharon a uno de ellos, nada más y nada menos que al señor Leonardo Fabio. Soy Fercho Castañeda y aquí está el invitado que acompañará a Leonardo Fabio en esta hora de música. Canción y canción, éxito tras éxito, en Bésame 90.7 TN.

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El 28 de mayo de 1938 nacía en Las Catitas, en Argentina, Fuad Jorge Jury Olivera, a quien conocimos después como Leonardo Fabio, artista invitado que hace parte de la programación Bésame en esta mañana de lunes festivo, al lado de Camilo VI, a quien acabamos de escuchar. Y el turno es para él, precisamente, una voz desde el cielo, bueno, dos voces desde el cielo en esta hora de música, dos grandes invitados, Camilo VI, Leonardo Fabio, a través de Bésame 90.7. 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

La música de Leonardo Fabio, la música de Camilo VI, los dos invitados en esta hora de programación musical a través de Bésame 90.7. El sexto, o mejor, el sexto de los hermanos Blanes Cortés. Pero él no lo hizo con X, lo hizo con S, y por eso suena Camilo VI. Así se hizo conocer artísticamente. Nació un 16 de septiembre de 1946 en la población de Alcoy, España, y lamentablemente falleció en el año 2019. El turno para él. Seguimos en este mano a mano espectacular entre estos dos grandes invitados en Bésame.

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0: Esta es una de mis canciones favoritas de Leonardo Fabio, que ustedes también están disfrutando a través de Bésame 90.7 en este lunes festivo. Gran especial, dos grandes invitados, canciones espectaculares, éxito tras éxito en la mañana del lunes festivo con Bésame 90.7. Continuamos, ellos son Leonardo Fabio, Camilo Sesto, Leonardo Fabio, con Bésame, Radio Apasionada. 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

0: Muchas de estas canciones que fueron balada originalmente, como esta que acabamos de escuchar, Más que un loco, también se volvieron música tropical o salsa o merengue. Bueno, varios géneros han grabado estas canciones originalmente románticas. Por ejemplo, Más que un loco, también existe la versión tropical de Pastor López. Especial en Bésame 90.7, Leonardo Fabio y Camilo Sesto.
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0: Estamos llegando al final de esta hora de música con estos dos grandes invitados. Estamos de lunes festivo con todos ustedes, nuestros oyentes apasionados. Bésame en la ciudad de Armenia, en el departamento del Quindío, en el eje cafetero o en cualquier lugar de Colombia o el mundo a través de nuestra señal en la internet. Soy Fercho Castañeda y continúo con ustedes. Vamos a cerrar esta hora de música con Camilo Sesto. En breve, otra hora con dos grandes invitados en los especiales del lunes festivo. 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

0: 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Embésame, son las
1: 9:59 minutos.
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Bueno, familia, ya las escucharon, las dos invitadas de esta hora de programación musical. Volvemos con ellas, con las mujeres, después de disfrutar a Leonardo Fabio y a Camilo VI la hora anterior. Aquí están Rocío Dúrcal y Amanda Miguel. Dos voces legendarias, dos grandísimas artistas que hacen parte del universo Bésame y que nos acompañan en este especial del lunes festivo a través de Bésame Armenia 90.7. Fercho Castañeda acompañándoles con toda la música maravillosa para que ustedes disfruten en este día de descanso. 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

0: Bueno, este sin lugar a dudas es uno de los grandes éxitos de Amanda Miguel. Canción y canción, dos grandes invitadas, Amanda Miguel y Rocío Dúrcal, quien naciera por allá un 4 de octubre de 1944 en la capital española, en la ciudad de Madrid. María de los Ángeles de las Heras Ortiz. Los españoles de antaño se caracterizan por nombres muy extensos, muy largos. Pues bueno, esta no fue la excepción con Rocío Dúrcal, quien se hizo llamar así artísticamente, pero reitero, fue bautizada como María de los Ángeles de las Heras Ortiz. Aquí está, con su música, acompañándonos en este especial de festivo con Bésame 90.7.
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Dos especiales en Bésame 90.7, Bésame te enamora. El pasado primero de junio, es decir, hace apenas una semana, cumplió 70 años de edad Amanda Miguel. Nació en una población de Argentina llamada Gaiman, en Argentina. Y bueno, inició siendo corista de Diego Verdaguer, posteriormente fue su novia, su esposa, una relación bastante extensa hasta la muerte de Diego Verdaguer, el gran artista argentino. Amanda Miguel, la invitada a esta hora, después de escuchar a Rocío Dúrcal, y seguimos disfrutando las canciones de estas dos maravillosas artistas.

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Escuchas Bésame 90.7, Bésame te enamora. Un saludo súper especial para todos ustedes que en esta mañana de lunes están muy, muy conectados disfrutando de estos especiales musicales. Saludo en cualquier rinconcito de la ciudad. La gente del sur, la gente del centro, la gente del norte, la gente de la periferia, de las áreas rurales, de las veredas, de los corregimientos. Ustedes en las diferentes poblaciones del departamento o en otros lugares del eje cafetero. Un abrazo muy especial los que nos escuchan directamente a través de 90.7 en la radio, en su reproductor musical. Continuamos con estas dos grandes invitadas a esta hora de la mañana.

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0: 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Embésame, son las
1: 10 de la mañana, 56 minutos.
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Muy bien, estamos en el lunes festivo con Bésame 90.7. Ya escucharon a los dos invitados de esta hora, nada más y nada menos que Sandro y Diego Verdaguer, dos grandes artistas desde el sur del continente, desde la Argentina, que nos deleitarán con sus canciones, con sus éxitos, con su música en esta última hora de especiales a través de Bésame Armenia 90.7. Soy Fercho acompañándoles en Bésame, la emisora que te enamora.

0: Diego Verdaguer y Sandro. Sandro, cuyo nombre real fue Roberto Sánchez, nació en 1945, falleció en 2010. Un cantautor, actor argentino, conocido como el Elvis Latino o Sandro de América. Pionero del rock and roll en nuestro continente y, bueno, gran ídolo romántico, sin lugar a dudas. Marcó a generaciones con éxitos como Rosa, Rosa, Porque yo te amo, Como lo hice yo, y este que vamos a escuchar a continuación, que se llama El Maniquí, por nombrar solo algunos. Es una hora para disfrutar las canciones de Diego Verdaguer y Sandro de América en Bésame Radio Apasionada.
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1: Bueno, y si escuchamos y conocimos un poco de Sandro, su nombre de pila, donde nació, también lo hacemos con Diego Verdaguer. Miguel Atilio Bocadolo Hernández, conocido artísticamente como Diego Verdaguer, un gran artista, productor musical que se nacionalizó mexicano, pero nació en Argentina, en la capital, en Buenos Aires, el 26 de abril de 1951 y falleció lamentablemente como consecuencia del COVID el 27 de enero de 2022. Aquí está con uno de sus éxitos. Seguimos disfrutando a estos dos grandes invitados en esta mañana de lunes festivo.

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Estamos disfrutando lo mejor de la música romántica en la mañana de lunes festivo especiales. Grandes invitados que hemos tenido en la mañana de hoy y que seguimos disfrutando a esta hora del día. Penas con Sandro y a continuación una de mis baladas favoritas en el top 3 de mis canciones favoritas románticas. Diego Verdaguer, Yo no lloro por llorar. 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

0: Vamos llegando al final de esta mañana de lunes festivo con todos los artistas invitados en esta mañana espectacular, Mano a Mano Musicales. Los que se conectaron desde muy temprano disfrutaron de la música de Ana Gabriel y Miriam Hernández. Luego, Leonardo Fabio y Camilo VI. Hace un ratito, Rocío Dúrcal y Amanda Miguel. Y a esta hora del día, Sandro y Diego Verdaguer. Invitación para que sigan disfrutando de nuestra programación apasionada, de nuestra programación Bésame en esta tarde de lunes festivo. Un abrazo y un saludo muy especial para todos ustedes que han estado en sintonía, los que están radicados en el Eje Cafetero, los que vinieron de paseo, los que ya están preparando el viaje de regreso a las poblaciones o a otras ciudades de la región o del país y que están en sintonía con Bésame 90.7. Soy Fercho Castañeda, nos escuchamos mañana. Recuerden que desde muy temprano, desde las 6 de la mañana, estaremos con Bésame en las mañanas, con toda la información, las noticias, la farándula, los tips del hogar, las efemérides y bueno, muchas cosas más que compartimos con ustedes cada mañana a través de Bésame Armenia 90.7. Bendiciones para todos. Nos escuchamos mañana si Dios lo permite. Que la acaben de pasar muy bien. Chao.
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0: 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Embésame, son las
1: 12.52 minutos.
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1: ¿Qué tal? Feliz tarde para nuestros oyentes de Bésame 90.7, la emisora que te enamora. En el lunes 8 de junio y comenzamos una nueva jornada acompañándolos con las canciones que han marcado tantas historias de amor. Después del almuerzo, mientras algunos regresan de sus labores, otros continúan trabajando desde temprano o pues aprovechando minutos de descanso también. Queremos acompañarles en esta tarde, en este día, con buena energía, buena compañía y por supuesto la música que llega directo al corazón. Bésame 90.7, nuestro WhatsApp ya está listo, 324-281-5545. Bésame, te enamora.

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1: A esta hora saludamos especialmente a nuestros oyentes enamorados en sus diferentes negocios, almacenes, lugares de trabajo, los que están descansando. Sabemos que los lunes suelen marcar el inicio de nuevos retos. Hoy, por supuesto, lunes festivo, también hay muchos compromisos, metas para esta semana que comienza y por eso queremos ser esa pausa agradable que los acompaña entre tarea y otra de las canciones, canciones que despiertan recuerdos y emociones. Gracias por permitirnos ser parte de tu tarde, de la familia Bésame, la emisora que te enamora. Seguimos todos juntos. Recuerda nuestra página web www.besame.fm, donde vas a visualizar todo nuestro noticias de nuestros artistas, la farándula y mucho más. Allí además podrás escucharnos a través de todas las emisoras, pero en especial vas a escuchar Bésame Armenia. Así seguimos juntos. Tarde de hoy agradable, feliz, con Bésame te enamoras.

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3: 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Esas tardes son perfectas para disfrutar sin afanes. Quizás usted está acomodándose en el sofá para ver una película, compartiendo un café con alguien especial o simplemente descansando mientras escucha buenos éxitos, buena música a Bésame. Qué alegría saber que en medio de estos momentos de tranquilidad nos permite acompañarlo a través de la emisora que te enamora. 90.7 razones para elegirnos y disfrutar de nuestra programación. Bésame. Seguimos todos juntos, canciones tras canciones, éxitos tras éxitos, y esas canciones que nos hablan de cosas bonitas, del amor y de la alegría. Lo recordamos en Bésame te enamora.

0: 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Embésame, son las...
1: Feliz tarde, 2:51 minutos.
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0: Bésame, iniciamos una hora más de nuestros oyentes. Hoy lunes festivo y seguimos disfrutando juntos de una jornada diferente. El tiempo parece avanzar más despacio y eso nos permite, por supuesto, valorar esos pequeños momentos que durante la semana muchas veces dejamos pasar. Un saludo para quienes están reunidos en familia disfrutando de conversaciones, juegos de mesa o simplemente compartiendo la alegría de estar juntos en familia. Bésame, sí señores, Bésame es la emisora de la familia. Bésame, te encanta, te apasiona y te enamora.

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1: Sí, señores, ya casi llegando al final de esta hora, que nos regala una de las horas más relajadas del día. Algunos aprovechan para descansar, otros para visitar a familiares o ponerse al día con las llamadas durante la semana que quedan pendientes. Sea cual sea tu plan, aquí seguimos compartiendo las canciones que despiertan recuerdos y emociones. Recuerde seguirnos a través de nuestras redes sociales. En Instagram estamos como @besamearmenia, en el TikTok estamos como besame.armenia, en nuestro WhatsApp 324-281-5545. La emisora del amor, la emisora de la familia. 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
1: Acompañándote en este lunes festivo, sí señores, y la jornada continúa regalándonos momentos especiales. Quizás el aroma del café ya comienza a sentirse en casa. Alguien está sacando el postre para compartir o simplemente se disfruta una conversación agradable alrededor de la mesa. Son instantes sencillos, pero son precisamente esos momentos los que terminan quedándose para siempre en nuestra memoria. Gracias por permitir que Bésame 90.7 forme parte de esas historias que construyen en familia. 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
1: La tarde avanza y la música no se detiene, siempre sigue con nosotros. Un saludo lleno de cariño para quienes nos escuchan desde diferentes rincones del país, a quienes están en una finca, en una montaña, en un pueblo o en alguna carretera regresando a casa. La música tiene la maravillosa capacidad de unir distancias y de hacernos sentir cerca incluso cuando estamos lejos. Por eso nos alegra saber que, sin importar dónde se encuentren, podemos acompañarlos durante esta tarde festiva con canciones que tanto les gusta a mis oyentes enamorados. Saludos especiales para Claudia Gallego, que está en Estados Unidos, en Tampa, Estados Unidos, escuchando Bésame, la emisora que te enamora. Dice que le encanta escuchar Bésame y quiere escuchar una canción bien especial en la tarde de hoy. Se llama No te quiero perder. Aquí está tu canción, con mucho gusto, en Bésame, te enamora.

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1: 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Y se nos va yendo otra hora más, oyentes enamorados. La invitación es a disfrutar las pequeñas cosas, a observar el paisaje, a conversar sin mirar el reloj, a escuchar con atención a quienes tenemos cerca y agradecer por los momentos compartidos. En un mundo que muchas veces nos exige correr, un día festivo nos recuerda la importancia de detenernos un instante para disfrutar la vida. Nosotros seguimos acompañándote con la música que despierta emociones y que convierte cualquier tarde en un momento especial. Bésame, te enamora. Hoy, lunes festivo, lunes, por supuesto, ya hoy indica que estamos a 8 de junio del 2026. Disfrútalo al máximo, como disfrutamos también de su compañía. Bésame, te enamora.

0: 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En Bésame son las...
1: Feliz tarde y las 4 con 50 minutos.
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1: Excelente tarde, oyentes enamorados, por supuesto. Y la tarde, poco a poco, comenzamos a despedirla. En este puente festivo, para muchos llega el momento de regresar a casa, organizar la semana. De hecho, otros ya están en su casa. No les gusta que le coja la tarde, que le coja la noche para el plan retorno. Y por supuesto, va a prepararse para retomar actividades habituales. Sin embargo, todavía queda un poquito de tiempo para disfrutar de la compañía de quienes más queremos, para compartir una conversación más, un abrazo más o una sonrisa más. Aprovechemos estos últimos momentos del día para llevarnos la energía positiva y los buenos recuerdos, siempre en compañía de Bésame, la emisora que te enamora. Recuerde nuestras redes sociales, Bésame Armenia, nuestro Instagram y nuestro TikTok. Estamos como Bésame.Armenia, donde todos los días estamos subiendo contenido. Sí, señores, subiendo contenido, oyentes enamorados. Bésame, definitivamente, es la emisora que te encanta, que nos enamora y que nos apasiona.

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1: Vamos casi despidiendo otra hora más, oyentes enamorados. Y por supuesto, todo lo vivido durante este puente festivo, tal vez compartimos con personas que hacía tiempo no veíamos. Visitamos lugares muy especiales o simplemente disfrutamos del privilegio de descansar. Sea cual sea la experiencia que hayas vivido el día de hoy, esperamos que haya sido una oportunidad para renovar fuerzas y llenar el corazón de gratitud. En Bésame 90.7 seguimos acompañándote con las canciones que forman parte de tu vida de varias generaciones. Bésame te enamora. Saludos cordiales para Laura Quiseno, que está en Venezuela, en Maracaibo, Venezuela, escuchando Bésame. También a Carlos Roldán, que está en Chile, Patagonia, la Patagonia, Chile. Fuerte abrazo para él entonces también y para toda su familia que está escuchando Bésame, toda nuestra gente que hasta ahora son muchos los mensajes que nos llegan y, por supuesto, reportando la sintonía. Aquí estamos listos escuchando la emisora que nos sigue conquistando. Bésame, te enamora.

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0: 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En Bésame son las
1: 6:45 minutos en Colombia.
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